siempre guardarme en tu memoria de iHeartRadio para que cada vez que abras la aplicación puedas disfrutar de la frecuencia del amor aquí conmigo en Amor 92.5. Y en digital a través de iHeartRadio. Soy José Cortés. No te vayas, que te comparto otro mito que me llama mucho la atención acerca de ese mantenernos hidratados.

Amigos, no canta Yuridia. ¡Qué canción aquí! En Amor 92.5, solo música romántica. Yo soy José Cortés y me escuchas también a través de iHeartRadio. Y esta tarde hablamos de mantenernos hidratados y de algunos de los mitos que existen alrededor de ello. Y es que ya desenmascaramos eso de que debemos tomar 2 litros de agua al día. Y también eso de que tomar líquidos es hidratarnos. Y ahora quiero que desenmascaremos otro mito súper común. El hecho de tomar sueros o bebidas para deportistas y hasta electrolitos no ayudan a estar bien hidratado. Y no, no me malinterpretes. Son buenos cuando tenemos una deshidratación severa o cuando hemos estado expuestos mucho tiempo al sol. Incluso si hacemos deporte de alto rendimiento, pero nunca serán un sustituto del agua natural. Y es que muchas veces pensamos que, total, me tomo electrolitos y ya no tomo agua. Y no, eso en lugar de beneficiarnos nos perjudica, porque además de líquido, son altos en azúcares, en minerales y sales, justo para cuando estemos deshidratados, pero no para consumo diario. Así que cuidado con esa idea de que tomando solo ese tipo de bebidas nos vamos a sentir mejor, porque no es cierto. Nada como tomar agua natural y en la medida en la que nos lo pida nuestro cuerpo. Te pregunto, ¿qué haces para mantener hidratado tu cuerpo? Cuéntamelo a través del talkback de la aplicación de iHeartRadio y quédate conmigo aquí en Amor 92.5, solo música romántica, y en digital a través de iHeartRadio. Soy José Cortés, no te vayas, que esta tarde yo quiero que juntos leamos todos tus comentarios y te quiero platicar acerca de nuestro siguiente taller entre amigas, así que quédate a disfrutar de la tarde conmigo.

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0: Mi buen corazón canta Amanda Miguel, ya son las 6 de la tarde con 33 minutos. En Amor 92.5, solo música romántica. Soy José Cortés y me escuchas también a través de iHeartRadio. Esta tarde hablamos acerca de ese verdaderamente mantenernos hidratados. Y como siempre, yo quiero agradecerte esas historias, esos comentarios que me haces llegar a través del talkback de la aplicación de iHeartRadio y también a través de mis redes sociales. Me encuentras como José Cortés en Amor. Y yo siempre estoy aquí para platicar contigo. Y tengo un par de mensajes que te quiero compartir. El primero de ellos de mi queridísimo Gustavo Olmedo y quiero que lo escuchemos juntos.
1: Hidratado, tomarme 2 litritos de agua haciendo ejercicio y me llevo 2 botellas de agua y a la semana, lunes, martes, miércoles y jueves y viernes.
0: Mi queridísimo Gustavo, de eso se trata, de hidratarnos todos los días, de cuidarnos todos los días. Y también te quiero compartir el mensaje de mi querido Ángel. Mira, dice lo siguiente: yo trabajo como repartidor y paso prácticamente todo el día en la calle, así que aprendí que no puedo esperar a tener sed para tomar agua. Siempre llevo un termo con agua fría en la camioneta y cada vez que hago una entrega, le doy unos tragos. Y es que, sí, justo te lo decía, hay que mantenernos hidratados y el cuerpo lo pide. Así que cuando nuestro cuerpo pida, hay que hacerle caso. Les mando un abrazo muy, muy grande. Quédense conmigo aquí en Amor 92.5, solo música romántica y en digital a través de iHeartRadio. Soy José Cortés, no te vayas, que hoy hablamos de aprender a hidratarnos para cuidar muy, muy bien de nuestro cuerpo. Y yo te quiero contar de cómo vamos a celebrar el Día del Perro.

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Lágrimas canta José José en Amor 92.5, solo música romántica. Soy José Cortés y me escuchas también a través de iHeartRadio. Sabes, hoy hablamos de mantenernos de verdad hidratados, sin mitos, sin fórmulas mágicas. Y es que cuidar nuestra hidratación es mucho más que cumplir con un número de vasos de agua al día, ¿sabes? Cada cuerpo es diferente y tiene necesidades diferentes. No todos hacemos la misma actividad física, no todos vivimos al mismo ritmo y no todos perdemos la misma cantidad de líquidos. Por eso, más que seguir mitos, lo importante es aprender a escuchar lo que nuestro propio cuerpo nos está pidiendo. Quizá mantenernos hidratados debe ser un hábito natural. Tener siempre agua a la mano, consumir frutas y verduras ricas en agua, evitar esperar hasta sentir muchísima sed y procurar una alimentación equilibrada con quizá pequeñas acciones que nos ayuden a hacer una diferencia. Y es que no se trata de obsesionarnos con contar los litros, sino de buscar verdaderamente alternativas para cuidarnos. Al final, el mejor indicador de cuánta agua necesitas no es un mito ni una cifra que implica para todos. Es tu propio cuerpo. Oye, gracias por estar conmigo aquí en Amor 92.5, solo música romántica, y en digital a través de iHeartRadio. Soy José Cortés, no te vayas, quédate, que ya viene la hora de Luis Miguel. Y como siempre, yo quiero ser tu cómplice, porque el buzón ya está abierto.

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4: 7 de la tarde con 2 minutos, el momento perfecto para que abramos juntos el buzón de la hora de Luis Miguel. Soy José Cortés y te doy la bienvenida a esta hora, la más romántica. Y es que es el momento de poner el dedo sobre la llaga. Quiero que hoy te atrevas a decirle a esa persona que se fue de tu vida, pero que no logras olvidar. Devuélveme el amor que te llevaste cuando te fuiste. Regrésame esas ganas de amar, devuélveme esas ilusiones que te llevaste. Regrésame los latidos del corazón que gritaban tu nombre. Hazlo con una canción de Luis Miguel a través del Talkback de la aplicación de iHeartRadio. Ese micrófono blanco sobre un circulito rojo, ese es nuestro Talkback. Oye, recuerda siempre guardarme en tu memoria de iHeartRadio para que cada vez que abras la aplicación disfrutes de Amor 92.5.
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4: Y en digital a través de iHeartRadio. Soy José Cortés. No te vayas, quédate, que el buzón está abierto para que tú y yo abramos y dediquemos juntos el corazón.

Encadenados en esta, la hora más romántica, la hora de Luis Miguel. En Amor 92.5, solo música romántica. Soy José Cortés y me escuchas también a través de iHeartRadio. Oye, y a mí me encanta siempre entregar el corazón a tu lado. Recuerda que puedes enviarme un mensaje con lo que tú quieras dedicar a través del talkback de la aplicación de iHeartRadio y también a través de mis redes sociales. Me encuentras como José Cortés en Amor. Y yo siempre estoy aquí para entregar el corazón a tu lado. Y tengo un mensaje de mi querido Héctor Pacheco. Y va dedicado para Alejandra, te lo quiero compartir. Dice así: José, quiero dedicar una canción a Alejandra. Han pasado varios años desde que tomamos caminos diferentes. Y aunque la vida sigue, hay días en los que todavía extraño esa persona que era cuando estaba conmigo. Me gustaría decirle que me devuelva esas ganas de creer en el amor. Porque cuando se fue, sentí que también se fueron muchas ilusiones. Mi querido Héctor, a veces, cuando esa persona tan especial se va de nuestro lado, sentimos que el mundo se apaga. Pero la realidad es que tenemos que aprender a agradecer lo que vivimos y a continuar siempre entregando el corazón. Te mando un abrazo muy, muy grande. Quédate conmigo aquí en Amor 92.5, solo música romántica y en digital a través de iHeartRadio. Yo soy José Cortés, tu cómplice en esta, la hora de Luis Miguel. Quédate porque el buzón sigue abierto para que tú y yo dediquemos el corazón. Y te quiero contar algunos detalles acerca de nuestro siguiente taller entre amigas.

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7 de la tarde con 29 minutos. Estás en Amor 92.5, solo música romántica. Soy José Cortés y me escuchas también a través de iHeartRadio. Oye, a mí me encanta siempre entregar todo el corazón a tu lado y me encanta ser tu cómplice. Por eso, recuerda que puedes enviarme un mensaje a través de mis redes sociales. Me encuentras como José Cortés en Amor y siempre estoy aquí para platicar y dedicar cada una de estas canciones. Y tengo un mensaje para mi querida Aline Lara. Es para Luis, te lo quiero compartir. Dice así: no te escribo para pedir que regreses, porque entiendo que nuestra historia ya terminó. Lo único que quisiera recuperar es la tranquilidad con la que antes amaba. Después de que te fuiste, me costó volver a confiar y abrirle el corazón a alguien más. Ojalá pudiera decir que todo quedó atrás, pero todavía hay recuerdos que duelen. Mi querida Lynn, siempre hay que darnos ese espacio para aprender a sanar con calma, sin correr a tu tiempo. Pero recuerda siempre que el amor siempre está rodeándonos y nos enseña poco a poco a sanar. Te mando un abrazo muy, muy grande. Quédate conmigo en esta hora de Luis Miguel en Amor 92.5, solo música romántica, y en digital a través de iHeartRadio. Soy José Cortés, no te vayas, quédate, que el buzón sigue abierto para que tú y yo entreguemos juntos todo el corazón. Y se viene el Día del Perro y te quiero contar cómo lo vamos a celebrar juntos.

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Te extraño en la hora más romántica, la hora de Luis Miguel. En Amor 92.5, solo música romántica. Soy José Cortés también a través de iHeartRadio. Y a mí me encanta entregar el corazón a tu lado. Recuerda que puedes enviarme un mensaje con lo que quieras dedicar a través del talkback de la aplicación de iHeartRadio y también a través de mis redes sociales. Me encuentras como José Cortés en Amor. Y siempre estoy aquí para leerte y ser tu cómplice. Y tengo un mensaje más de mi querido Omar Gutiérrez y es para Inés. Te lo quiero leer. Dice así: te llevaste los planes que había hecho contigo, las ganas de imaginar un futuro juntos y esa emoción que sentía cada vez que sonaba el teléfono. No te guardo rencor, pero sí me gustaría recuperar esa parte de mi corazón que se quedó atrapada en nuestra historia. ¡Qué mensaje, mi querido Omar! Porque a veces es complicado saber que esa historia no fue ni será. Y sí, una parte de nuestro corazón se queda en esa historia, pero que se quede con lo bueno, no con lo malo. Te mando un abrazo muy, muy grande. Quédate conmigo aquí en Amor 92.5, solo música romántica. Y en digital a través de iHeartRadio. Soy José Cortés, no te vayas, quédate, que te quiero compartir un poema para decirle a esa persona: vuelve, que te extraño mucho.

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1: 7 de la tarde con 56 minutos. Estás en la hora de Luis Miguel. En Amor 92.5, solo música romántica. Soy José Cortés y me escuchas también a través de iHeartRadio. Oye, esta noche quiero compartirte un poema para decirle a esa persona: te extraño. Atrévete a decirle: me dejaste en un rincón de esa calle que hicimos nuestra. Cansado de seguir tus pasos con mis piernas largas, es por eso que te pido regreses por mi alma muerta. Vuelve, que sin ti me muero. Lenta y dolorosamente vuelve, que no quiero morir esperando a que regreses. Caminando te he buscado por todos los caminos para ver lo que se ha obtenido de este amor tuyo y mío. Vuelve, como vuelven los ecos dentro del espacio en que callamos. Vuelve, que es tarde de esperarte y mis ojos ya no encuentran valles para derramar lágrimas de sangre. Atrévete siempre a entregar el corazón en esta hora de Luis Miguel en Amor 92.5, solo música romántica, y en digital a través de iHeartRadio. Soy José Cortés y tenemos una cita muy especial el día de mañana desde las 2 de la tarde y hasta las 8 de la noche. Por ahora, solo me resta pedirte que nunca te canses de entregar el corazón, porque recuerda, toda declaración de amor siempre es urgente.

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0: Muchas gracias.
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0: el matrimonio tiene un montón de complicaciones. A ver, si no te gusta ceder, no te cases. Si odias pedir perdón, no te cases. Si te cuesta perdonar, no te cases. Si no quieres renunciar a las cosas que te gustan por alguien, no te cases. Si solo piensas en tu felicidad, no te cases. Si amas tu independencia y haces las cosas por tu cuenta, sin consultarle a nadie, no te cases. Si solo quieres hacer lo que a ti te gusta, no te cases. Si no sueles asumir errores, no te cases. Si te gusta ser infiel, no te cases.
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1: 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Hay hombres que saben, aún sin saber, aún sin sospechar, aún sin ser completamente conscientes de la importancia que tienen. Saben con sabiduría, sonríen con otras sonrisas, dicen con otras palabras, hacen magia.
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1: Yo no quiero que te vayas, pero tampoco quiero retener tu llama para que otros nunca conozcan tu fuego, ni mojar tu pólvora para que no prendas junto a nadie. No quiero eso, ni tampoco llevarte de la mano hacia ninguna parte. Solo te dejaría irte de aquí para que fueras a buscarte si así lo necesitaras. Si esto no te mueve, no lo hagas. No vengas hacia mí. Dime adiós y no mires atrás. Y déjame que aprenda que echar de menos no es otra cosa que el peaje de una felicidad que ya ha partido.
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1: Haz una pausa. Respira. Observa qué hay aquí y ahora. Cuando vivimos deprisa y en automático, nos perdemos la belleza de las cosas pequeñas. El baile de los árboles, el sabor del café por la mañana, la luz que penetra por la ventana, el canto de las aves, la suavidad de un baño, el aroma de una fruta fresca, la textura de nuestra ropa, la compañía de nuestros seres amados. La vida está llena de detalles hermosos.
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2: Arriba, arriba, corazones. 6:01 a.m. aquí en Amor 92.5. Solo música romántica. Soy Azucena Linas, cerquita de ti, ya lo sabes, a través de iHeartRadio, nuestra manera digital. Damas y caballeros, es viernes, lo logramos. ¡Ay, qué felicidad me da! Y también a ustedes, yo lo sé. Vamos a agradecer, ¿les parece? Gracias, Dios, universo, constelaciones, galaxia. Gracias a quien quieras otorgarle ese gracias por este nuevo despertar, nuevas oportunidades, cosas diferentes. Podemos modificar el camino, podemos reivindicar, renovarnos, eso es lo importante. Muchísimas gracias por elegir Amor 92.5.
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2: Ah, posiblemente vas llegando a casita. Gracias también. Gracias por llevarme cerquita a través de iHeartRadio, nuestra manera digital. Ponme en tus memorias para tener acceso directo a música, saber de eventos, participar por boletos y la compañía garantizada. Soy Azucena Linas, en Amor 92.5, solo música romántica. Así iniciamos. Buenos días.
3: ¿Qué?

6:09. Como tu mujer. Canta Rocío Dúrcal. Solo aquí, en Amor 92.5, solo música romántica. Soy Azucena Linas, a tu lado a través de iHeartRadio, nuestra manera digital. Me encanta, claro, ir a bordo, y no solo de su corazón. ¿Qué tal va ese corazón? Es que ya es viernes. Sí, yo sé que está emocionado. ¿Cómo te va tratando la semana? ¿Cómo sientes que pinta, no sé, el mes? Esta segunda parte de la mitad del año, ¿cómo pinta la vida? Sí, yo sé que es complicado, que a veces no es lo que esperas, que en otras ocasiones te sorprende con cosas que ni pensabas que iban a llegar. Y yo creo que es importante darle peso a cada etapa que vas a pasar por esta vida. A tu pasado, a tu presente, incluso al futuro. A tu pasado, es importante que entiendas que no puedes cambiar lo sucedido, pero sí te vas a encargar de darte un final bien merecido. A tu presente, tienes que agradecerle por darle la oportunidad, por darte la oportunidad de cambiar, de modificar, de renovarte y sobre todo de mejorarte en todos los aspectos. Eso es hoy, en este momento, es donde tienes que ver esas oportunidades y decir, hey, esto no me está funcionando. Pues lo cambias y listo. A tu futuro. Sí, es ese futuro que idealizas, ese futuro que de verdad quieres que sea mucho mejor, te encontrará con tu mejor versión. Y verás que no podrás reconocerte. Ya sobreviviste lo peor, ahora viene lo mejor. Todo lo que hagas ahora será para ser feliz, para ser estable, para estar en paz, simplemente para sumar. De ti depende que todo esto se convierta en acciones. Ya lo sabes, de aquí para adelante, tú tienes el mando. Te mando un abrazo enorme con toda el alma. Soy Azucena Linas, acompañándote a través de iHeartRadio, nuestra manera digital. Gracias por elegir Amor 92.5, solo música romántica. 6:12. Ay, es viernes. Qué rico, gracias. Te dejo con Hombres G. ¿Eh?

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inolvidable, dice Laura Pausini. 6:29 a.m. aquí en Amor 92.5, solo música romántica. Soy Azucena Linas, ya sabes, cerquita de ti, qué fortuna la mía, a través de iHeartRadio, nuestra manera digital. Me encanta, sí, porque ¿a dónde me vas a llevar? Es viernes, donde quieras, vámonos donde gustes. Ya se requiere, se necesita, ya toca, damas y caballeros. Oigan, ¿cómo van con esa parte de, pues, habilidades básicas? Por ejemplo, la costura. Bueno, más fácil, ¿no? Es el hilo y la aguja, porque sí tienen dominado ese asunto, ¿verdad? Digo, tal vez nos cueste por ahí atinarle el hilito al hoyuelo, pero de ahí en fuera, pues lo básico para surcir alguna prenda, yo creo que sí la tenemos dominada, ¿verdad? Y le estamos enseñando a los pequeños, a las nuevas generaciones, algo bien básico. Pues deberían, porque les voy a platicar de Manuela Anaí. Ella es una niña zapoteca, escuchen esto, de 6 años, damas y caballeros, 6 años, que ya confecciona trajes regionales del Istmo de Tehuantepec. 6 años, de verdad, 6 años. Y es que ella, al ver a su mamá, pues, confeccionando esta parte de las tradiciones, la cultura, se interesó por querer aprender a agarrar la máquina de coser y obviamente empezar a confeccionar trajes. 6 años y ya agarra una máquina de coser. Obviamente es un orgullo, porque quiere preservar sus tradiciones. Vio a mamá y dijo, yo quiero aprender. Y qué bonito, porque con 6 años, vieran el video cómo ella se observa, ¿no? Con la máquina de coser, ya saben, el piecito, la ruedita y todo el asunto de ese hermoso arte, todo para, pues, seguir confeccionando los trajes para su cultura y tradición. Ay, qué bonito el preservar este tipo de cosas y sobre todo que nos inspiren, porque ya saben que hay que seguir soñando en grande, porque el universo, claro que tiene presupuesto, y esta pequeñita nos está enseñando que todo se puede. 6 años y ya es una costurera digna de su tradición. Muchísimas gracias por elegir Amor 92.5, solo música romántica, y llevarme cerquita a través de iHeartRadio. Soy Azucena Linas, 6:32 a.m. Te dejo con Alex Sintek.

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6:47. Aquí en Amor 92.5, solo música romántica. Óyeme, de Mónica Naranjo. Soy Azucena Linas, acompañándote a través de iHeartRadio, nuestra manera digital. Gracias por llevarme a bordo. Y no solo de tu corazón, de ese corazón que, híjole, yo sé que está incompleto. De ese corazón que ha pasado por la pérdida más dolorosa de su vida. Y es que posiblemente tuviste que despedirte de ese ser que añorabas, que tanto querías, que estabas idealizando, que ya te veías con él, con ella en tus brazos. Te mando un abrazo enorme. Es difícil, porque el duelo es algo tan complejo que hay momentos que llega la aceptación y el corazón logra encontrar paz. Y en otros momentos te vuelves a cuestionar todo. Te cuesta aceptar y vuelve a doler como al principio. Hay realidades que nunca acabarás de entender. Pero creo que es importante, o creo que le va a dar confort un poquito a tu corazón, el hecho de agradecer al destino. ¿Sí? Que te hayan elegido para hacer un hogar, aunque fuese por un instante. Que obviamente jamás vas a olvidar esa sensación, esa emoción, a ese ser que tanto anhelabas. No, jamás lo lograrás. Te encantaba soñarte, ver en cada momento en tus brazos a ese pequeñito, a esa pequeñita, compartiendo el mismo latido. No llegó a ser. Desafortunadamente, tuvo que partir. Pero fue tu todo. Fue vida en lo efímero, el amor más puro y a la vez el más doloroso. Tú lo querrás por siempre, lo amarás por siempre, aunque su destino haya sido la despedida. Te mando un abrazo enorme con toda el alma, porque no fue fácil, no es fácil. Y tampoco será fácil. Te acompaño con el alma, con el corazón. Gracias por elegir Amor 92.5, solo música romántica. Y por llevarme cerquita a través de iHeartRadio, nuestra manera digital. Soy Azucena Linas, acompañándote a través de Amor 92.5, solo música romántica y iHeartRadio. Ponme en tus memorias para tener acceso directo a música, saber de eventos, participar por regalos y sobre todo, la compañía garantizada. Damas y caballeros, es viernes. Buenos días, corazones. Esto es de Maná.

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2: Seis de la mañana con 55 minutos.

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1: 7:01 a.m. Por supuesto que yo voy cerquita de ti hasta las 12 del día, si lo permites, aquí en Amor 92.5, solo música romántica. Soy Azucena Linas, qué dicha la mía estar a tu lado a través de iHeartRadio, nuestra manera digital. Oigan, es viernes, lo logramos, damas y caballeros, y es importante agradecer, claro, gracias Dios, universo, constelaciones, galaxia, gracias a quien quieras otorgarle ese gracias por esta nueva oportunidad, por este nuevo pase para hacer cosas diferentes, sumadoras, modificar, porque de eso se trata. Y también es importante agradecer por un año más de vida. ¡Cumpleañeros! Ya están despertando. Es viernes, cumpleañeros, sí, hay que festejar. Ya sabes que los cumpleañeros hoy tienen sus mañanitas más o menos a las 7:10. Manda tu felicitación a través de iHeartRadio o en Facebook. Búscame como Azucena Linas en Amor. Aquí en Amor 92.5.
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1: Y yo encantada de estar cerquita de ti. ¿A dónde me llevas? Donde gustes, yo voy contigo a través de iHeartRadio. Aquí en Amor 92.5, solo música romántica. Soy Azucena Linas. Iniciamos con Luis Miguel. Suele.

lo poco que yo quiero, dice Morat. 7:09 aquí en Amor 92.5, solo música romántica. Soy Azucena Linas, qué dicha la mía de acompañarte a través de iHeartRadio, nuestra manera digital. Te recuerdo que ahí encuentras el micrófono rojo, que es el talkback para que mandes notita de audio. Y más esas notitas que nos encantan que lleguen, porque son de fiesta, de felicitaciones. ¡Cumpleañeros! ¿Ya despertaron? Ay, si muévanlos, háganle así. Pss, pss. ¡Ey! ¡Ey! ¡Despierta! Ya estará despierto. ¡Ay! Mi Ricky González Linas. Ya estará despierto mi bebé. ¡Ay, chulada de niño! Ya estará despierta por ahí también mi querida Fabiola Luna. Porque esto es para ustedes.

Feliz cumpleaños. Esta felicitación es muy especial porque es para mi primer sobrinito chulo, precioso, chiquito. Ay, mi bebé. Ricardo González Linas, que ya cumple, válgame Dios, 22 añitos, 23. Chiquito, precioso. Mi próximo ingeniero. No, hombre, qué chulada el ver cómo logras todos tus sueños, el ver que te has convertido en un hombre maravilloso, increíble, con un corazón enorme. Yo me acuerdo cuando llegó a nuestras vidas y ay, era una cosa tan bella, sigue siendo una cosa tan bella. Muy inteligente el hombre, sí, una cosa imparable, anda trabajando, anda estudiando, todo un estuche de monerías, mi querido Ricky. Ay, te mandamos un abrazo, mi amorcito precioso, que cumplas muchos, muchos años llenos de vida, llenos de gozo, llenos de alegría. Ya sabes que todos te amamos y festeja mucho, por favor. Y también para mi querida Fabi Luna, sí, una amiguita que aprecio mucho, que ya conozco desde hace muchos años, muchísimos años, mi querida Fabi, y espero que cumplas muchos sueños. Eres una mujer increíble, eres una mujer bien luchadora y de verdad admiro todo lo que te ha tocado pasar y que sigues ahí firme. Feliz cumpleaños a todos los que cumplen años este viernes 24 de julio. Recuerden que todas las mañanas, más o menos en este horario, ponemos las mañanitas, mandamos sus felicitaciones, esas que pueden enviar a través de iHeartRadio. O en mi Facebook me encuentran como Azucena Linas, en Amor. 7 de la mañana con 12 minutos, aquí en Amor 92.5, solo música romántica. Y yo voy cerquita de ti a través de iHeartRadio. Soy Azucena Linas, te dejo con Miranda.

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4: Siete de la mañana con 21 minutos.

7:28 a.m. Querido hijo mío, de Diana Vanoni. Aquí en Amor 92.5, solo música romántica. Soy Azucena Linas, agradecida por estar cerquita de ti a través de iHeartRadio, nuestra manera digital. Gracias por llevarme a bordo, y no solo de tu corazón, de ese corazón que yo sé que le está pasando mal. Yo sé que le falta un pedazo, yo sé que está incompleto. Que la vida sigue como si nada, que la vida avanza, que tu rutina tiene que ser como si no hubieras pasado esa ruptura. Que tus actividades no te dieron pausa. Que tus emociones incluso ni siquiera saben en verdad lo que están sintiendo. Y es que el dolor de perder un hijo es incomparable con cualquier otro. Es un dolor que acaba con lo que eras. Te destruye por dentro y por fuera. Pierdes el dominio de ti. Dejas de ser. Te quedaste sin vida. De hecho, tendría que ser antinatural lo que te pasó. La ley de la vida regularmente es que los hijos le den sepultura a los padres, pero a ti te tocó al revés. Y es entendible que estés enojada, que estés frustrada, que te sientas incompleta. Y es entendible que cómo es posible que la sociedad, que todos quieran que aprendas, quieran que sanes, quieran que estés como si nada. Solo tú que estás viviendo esta pérdida, eres la única que sabe cómo se siente. Solo tú que has vivido esa ilusión rota, sabes cómo es el día a día. Amiga, date cuenta. Nadie te culpa. Te mando un abrazo enorme con toda el alma. Soy Azucena Linas, acompañándote a través de iHeartRadio, nuestra manera digital. Gracias por elegir Amor 92.5, solo música romántica. 7:31 a.m. Es viernes, damas y caballeros, es viernes. Y claro que el cuerpo lo sabe. Y jeans también. Esto es Enferma de Amor. Súbele.

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Amor, buenos días, corazones, con José José. 7:48 a.m. Aquí en Amor 92.5, solo música romántica. Soy Azucena Linas, qué dicha la mía de estar cerquita de ti a través de iHeartRadio, nuestra manera digital. Me encanta, porque es viernes. ¿A dónde me vas a llevar? ¿Que si a la oficina? ¿Estamos ya en el negocio? ¿Vamos a preparar cosas para el negocio? No sé. ¿En casita? ¡Qué rico! ¿En el transporte público? ¿Los amigos conductores por aplicación? ¿Mis amigos taxistas? Gracias por hacerme partícipe de su día. Es viernes y el cuerpo lo sabe, claro, ¿no? Se siente con vida, se siente motivado. Y vamos a darle un plus. Vamos a hacer nuestra respiración profunda, que ya sabes que le da un alimento increíble al alma y al cuerpo. Inhalas, inflando la pancita, lo sostienes, exhalas y hacemos la afirmación del día, ¿te parece? Ok, y va así. Inhala. Infla, infla. Exhala. Ay, qué rico. Y dice así: dejo atrás las críticas que me lastiman y doy la bienvenida a pensamientos que fortalecen mi autoestima. Va de nuevo. Dejo atrás las críticas que me lastiman y doy la bienvenida a pensamientos que fortalecen mi autoestima. Hecho está. Acuérdate que la mente es poderosa. Hay que hablarle fuerte, con amor, atrayendo eso bonito que tanto deseamos. La afirmación del día ya la encuentras en mi Facebook. Estoy como Azucena Linas, en Amor. 7:51 a.m. Aquí en Amor 92.5, solo música romántica. Y yo voy cerquita de ti a través de iHeartRadio. ¿A dónde vamos? ¿A dónde me llevas? Que sea un día maravilloso, un día repleto de amor.

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3: 8 de la mañana en puntito, aquí en Amor 92.5, solo música romántica. Soy Azucena Linas, acompañándote a través de iHeartRadio, nuestra manera digital. Ahí donde encuentras el micrófono rojo, que es el Talkback, para que mandes notita de audio, porque estamos iniciando el consultorio del amor con nuestra querida especialista, mi querida Luzma. Buenos días, Luzma.
4: Buenos días, Azu.
3: Pues les platico. Viviana perdió un bebé. Fue algo inesperado. Todo iba tan bien que, pues, la verdad no entiende qué sucedió. Ya tenía 30 semanas, ya tenían cosas para el bebé. Hoy en día, pues, no quiere saber nada de nadie del mundo. Incluso quiere irse lejos. Dice, ¿qué se hace con las cosas que ya habíamos comprado para nuestro bebé? ¿Cómo se reinicia la vida en un caso así? Si tú quieres compartirnos algo, ya sabes que te escuchamos a través de iHeartRadio. En Facebook me encuentras como Azucena Linas, en Amor. Iniciando hora musical, aquí en Amor 92.5.
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3: 8 de la mañana con 2 minutos. Iniciamos con Camila. Que sea un viernes maravilloso. Gracias por elegir Amor 92.5, solo música romántica, y llevarme cerquita a través de iHeartRadio. Soy Azucena Linas, en este consultorio del amor.
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0: 8 de la mañana con 9 minutos. ¿Cómo sabe quién soy? Esto de Amanda Miguel. Aquí en Amor 92.5, solo música romántica. Soy Azucena Linas, acompañándote a través de iHeartRadio, nuestra manera digital. Ahí está el micrófono rojo, que es el talkback para que mandes notita de audio, porque estamos en el consultorio del amor, dándole la bienvenida a nuestra querida especialista, mi querida Luzma. Buenos días, Luzma.
1: Buenos días, Azu.
0: Les platico que Viviana perdió un bebé. Fue algo inesperado. Todo iba tan bien que, pues, la verdad no entiende qué sucedió. Ya tenía 30 semanas, por lo que ya tenían cosas, pues, para el bebé. Hoy en día no quiere saber nada. O sea, incluso no quiere ni saber de su familia, de su esposo. Quiere irse lejos, tiene esa sensación de huir, de irse. Pregunta, ¿qué hago con las cosas que ya tenía para mi bebé? ¿Cómo reinicia su vida, Viviana? Buenos días, Luzma. ¿Cómo se trata esto?
1: Buenos días, Azu, y buenos días a todos. Pues bueno, cuando un hijo muere antes de nacer, pues también nace una madre en duelo. Y pues bueno, lo primero que quiero decirle a Viviana es que no es un dolor que esté exagerando, no es un dolor que no tenga que sentir, ¿no? Es un dolor que es súper válido y normal que esté sintiendo y viviendo. Es un duelo muy importante y que muchas veces se vive en silencio o se vive bajo frases no malintencionadas de la gente, por supuesto, pero como eres joven, vas a tener otro bebé, no te preocupes.
0: Ay, sigues
1: ya
0: intentando.
1: Pasó. Porque en la necesidad de la gente de tratar
0: de reconfortar.
1: Exacto, de querer calmar el dolor del otro, pues okay. Terminamos diciendo frases que pues quizá nos hieran más, ¿no? Porque al final un bebé, aunque esté en el vientre materno, jamás va a ser reemplazable por otro bebé. Un hijo jamás es reemplazable por otro, ¿no? Y ese es el gran dolor, pues, ¿no? El quizá a veces sentirnos incomprendidas, ¿no? Cuando atravesamos por una situación así.
0: Oye, eso por ejemplo, o sea, yo creo que sería importante que en general la sociedad tomáramos en cuenta, ¿no? O sea, porque pues tal vez no lo tuvo en sus brazos, no fue alguien que estuvo corriendo, no fue alguien que tuvo una historia como tal de vida, pero ya al estar en el vientre es un ser humano.
1: Por supuesto, y desde la psicología perinatal sabemos que es esta psicología que se dedica justamente a toda la fase del embarazo y todo este espacio de maternidad, ¿no? Sabemos que desde que está en el vientre materno, incluso desde antes, Azu, ¿no? Podemos generar un vínculo con este bebé.
0: Cuando ¿no? buscas, ¿no? Cuando empiezas como a buscar esa
1: probabilidad,
0: ilusión.
1: De ilusión de que era un bebé. Y entonces todas las expectativas que podemos poner en este proceso, en pues el embarazo, sí. Y más, pues ella ya teniendo 30 semanas, todo el proceso de, además de embarazo, de todo lo que va sintiendo, por supuesto que ella sentía al bebé, seguramente ella en su vientre.
0: Ya se movía.
1: Ya tenía cosas.
0: Ya le hablabas.
1: Como ella dice.
0: O sea, lo que dices, por ejemplo, del previo, pues sí, porque en algún momento, o sea, hay personas, hay parejas que literal, sí, vamos a escribirle a la cigüeña, ¿no? Ándale, la escribidera a la cigüeña y el proceso de ver si alguna prueba de embarazo dio positivo y después la ilusión de, sí, ¿qué crees? Pues ya no llegó el periodo y esa parte de pues ir como que unidos, ¿no? Ir emocionados, claro. Empezar el proceso con el gineco, o sea, paso a pasito, o sea, es una ilusión y ese es el vínculo.
1: Sí, todo el vínculo, ¿no? Todo el nombre, el si es niño, si es niña, si todo.
0: Ver cositas, claro. Que la tienda, que la hasta la ropa para mamá, o sea, mamá, por ejemplo, que trabaja, no sé, cómo le voy a hacer ahora, que cuándo me va a tocar, o sea,
1: cómo le hablas también al bebé, ¿no? Exacto. O sea, le empiezas a hablar tú a tu bebé y empiezas a conectar con él desde ahí, por supuesto.
0: Así que si le cantas, o sea, todo ese claro. Proceso.
1: Es un vínculo muy importante y por supuesto que entonces al perderlo, pues por supuesto que se vive un duelo muy importante y uno de los duelos más dolorosos de la vida, sí, que es perder un hijo.
0: Como mamá, bueno, tengo entendido que el duelo más, o sea, más difícil para una mujer es perder.

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1: 8 de la mañana con 24 minutos.

0: Si me hubieras llamado ayer, dice Hash. 8:31 a.m. aquí en Amor 92.5, solo música romántica. Soy Azucena Linas, afortunada de estar contigo a través de iHeart Radio, nuestra manera digital. Ahí encuentras el micrófono rojo, que es el talkback para que mandes notita de audio, porque ya estamos en el consultorio del amor con nuestra querida especialista, mi querida Luzma. Buenos días, Luzma.
1: Buenos días, Azu.
0: Y les platico. Viviana perdió un bebé. Fue algo inesperado. Todo iba tan bien que no entiende qué sucedió. Ya tenía 30 semanas, ya tenían cosas para el bebé. Hoy en día, pues obviamente no quiere saber nada del mundo, incluso ni de su esposo, ni de su familia. ¿Qué hace con las cosas que tenía pues ya ahí para el bebé? ¿Cómo reinicia su vida? Y bueno, quiero compartirles este mensajito que nos hicieron llegar, mi querida Luzma.
1: Claro que sí, Azu, escuchemos.
0: Dice Blanca Álamo. Mira, yo, dice, quiero comentarles que pasé por una situación similar. Mi bebé falleció de 32 semanas. Me sentí muy culpable, empecé a renegar de la voluntad de Dios y no saber por qué me había pasado algo así, si soy buena persona, si tanto lo añoraba. Ya son 9 años de su partida y aún duele, pero me dejó un aprendizaje. Viviana, te recomiendo, dice Blanca, que le des tiempo al tiempo, no te sientas culpable. Y yo sé que todos quieren consolarte, yo sé que es molesto. Solo vive tu proceso, busca paz y te recomiendo que sobre la ropa, pues cuando estés más tranquila tomes una decisión. No lo hagas ahora desde el enojo, el miedo, la desesperación. Tranquila, dice, Dios tiene otros planes para ti. Preocúpate por sanar para lo que llegue más adelante. Muchísimas gracias, Blanca Álamo. Un abrazo enorme también para ti y gracias por abrirnos tu corazón.
1: Sí, qué bonito mensaje, Azu, ¿no? Qué bonito mensaje este que le manda, pues siempre desde la experiencia, pues sí. También nos dice mucho, ¿no? Y por supuesto, no existe un tiempo, como dice Blanca, ¿no? En su comentario, no existe un tiempo correcto para guardar las cosas o para hacer algo con esas cosas, ¿no? Yo creo que el tiempo correcto es cuando Viviana se sienta lista para hacerlo, ¿no? Muchas personas podrán opinar que no, ya sácalas porque eso te reaviva el dolor, ¿no? O no, guárdalas para el siguiente bebé porque vas a tener otro bebé. Y, ay, o sea, estas cosas que de pronto pueden implicar como muchos comentarios, pero solamente Viviana va a saber cuál es el momento. Si en este momento a lo mejor estas cositas del bebé están generándole un conflicto, pues sí puede pedirle incluso a alguien que las guarde o mantener la habitación del bebé. Si ya tenían una habitación destinada para él, pues mantenerla cerrada. Pedir también a esta red de apoyo como un poquito, ayúdenme a cerrarla, a guardar esas cosas, si yo no me siento lista, ¿no? O sea, si Viviana aún no está lista o preparada para hacerlo, puede pedirlo, ¿no? Sin embargo, no hay un tiempo correcto para hacerlo y es importante que ella sepa que eso tampoco debe de generarle esta culpa, porque muchas veces empezamos como, no, es que yo debería de hacer todo lo que los demás están esperando de mí, salir, cambiar ya de estado de ánimo, ¿no? Ya cambiar,
0: volver a la como, rutina.
1: Volver a la rutina y hacer,
0: o sea, como que ya estar
1: cosas.
0: Como si nada, ¿no?
1: Yo así
0: creo que,
1: es.
0: Híjole, es la parte más complicada porque dice, ¿cómo reinicias tu vida después de algo así?
1: Sí, por supuesto, y es difícil reiniciarla porque está atravesando, como dijimos hace rato, uno de los duelos más difíciles que una mujer puede pasar o atravesar, ¿no? Y entonces el duelo no significa que dejemos de vivir o de vivir ese amor por el otro, que tengamos que olvidar al bebé que hemos perdido, ¿no? Sino es aprender a amarlo desde un lugar distinto, ¿no? Aprender a integrarlo dentro de nuestra vida, desde dentro de nuestros recuerdos, ¿no? De okay. Una manera distinta, ¿no? Cómo hacer que este amor no desaparezca, ¿no? Y que no va a desaparecer, ¿no? Y volver a ti, volver a reiniciar esa vida, volver a caminar, no va a significar que tú lo olvides o que desaparezca, ¿no? Sino es más bien volverlo a amar de okay. una forma distinta.
0: Si ustedes gustan compartirnos algún comentario, pueden hacerlo a través de iHeartRadio, ya saben, nuestra manera digital. En Facebook me encuentras como Azucena Linas, en amor. Estamos en el consultorio del amor con nuestra especialista, mi querida Luzma, y platicando este caso de Viviana. 8:37 a.m, en Amor 92.5, solo música romántica y por iHeartRadio. Soy Azucena Linas, esto es de Moenia.

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3: Ocho de la mañana con 45 minutos.

0: 8 de la mañana con 49 minutos. Aquí en Amor 92.5, solo música romántica. Soy Azucena Linas, a tu lado a través de iHeartRadio, nuestra manera digital. Ahí encuentras el micrófono rojo, que es el talkback para que mandes notita de audio, porque estamos en el consultorio del amor con nuestra querida especialista, mi querida Luzma. Buenos días, Luzma.
1: Buenos días, Azu.
0: Les platico que Viviana perdió un bebé. Fue algo inesperado, no entiende qué sucedió, ya tenía 30 semanas, por lo que ya tenían cosas para el bebé. Hoy en día no quiere saber nada del mundo, incluso ni de su esposo, ni su familia, quiere irse lejos. Pregunta, ¿qué hace uno con las cosas que ya tenía para mi bebé? ¿Cómo se reinicia la vida? Y mi querida Luzma, si me permites, voy a leer este comentario que la verdad, híjole, me parece muy acertado también. Uh-huh. Dice Lore, hola Su, hola Luzma. Primero le recomiendo que les escriba cartitas a su bebé. Y después, que reconozca que su esposo, aunque no lo demuestre tanto, también tiene una pérdida. Y es mejor salir adelante juntos. Híjole, creo que incluso, no sé, ahorita yo hasta yo me olvidé del esposo, Luzma.
1: Sí, por supuesto. Muchas veces en un duelo así, incluso yo lo planteo así, en el nacimiento de un bebé, ¿no? Siempre nos enfocamos, o en el embarazo, nos enfocamos siempre en la mujer, en la mamá, en cómo está ella, en que ella esté bien, y toda esta parte. Y por supuesto que el lado masculino es el que protege, el que cuida y así, ajá, pero lo olvidamos, fuerte, ¿no? Ajá. El fuerte y el que creemos que va a estar bien, pero por supuesto que también tu esposo, Viviana, está atravesando un duelo. Él también está atravesando un momento de dolor, aunque a veces él pueda reaccionar de una forma distinta. A lo mejor él teniendo que salir a trabajar, teniendo que resolver documentos o hacer cosas y diferentes, ¿no? Situaciones. Y de pronto nos olvidamos de que él también está atravesando pues este dolor de perder a un hijo, ¿no? Entonces pues es muy importante que también lo visualicemos a él y que puedas, porque a veces también los duelos cuando se viven acompañados, ¿no? Desde el entendimiento de que cada uno de nosotros vivimos un duelo de forma distinta, ¿no? También es importante saber que si lo vivimos acompañados y en esta empatía uno con el otro, con ese amor que probablemente tú sientas por tu esposo y él sienta por ti, pues entonces va a ser un duelo que vas a poder atravesar pues también, no solita.
0: Más uh-huh. fácil.
1: Exactamente, ¿no? No se trata de presionar, no se trata de que forzar esta cercanía o este, ¿no? También respetando los espacios de cada uno y la forma de cada uno como está viviendo el duelo, pero efectivamente, pues desde el amor siempre podemos vivir los duelos como pues un poco más llevaderos, ¿no?
0: Exacto, uh-huh, con, uh-huh. Con esa persona que también, digo, la verdad es que yo ahorita, sinceramente, sí me enfoqué en Viviana, o sea, pero sí, claro. Dices tú, o sea, el esposo, y también es una pérdida, es un duelo, que ellos regularmente son más fuertes, que no lo demuestran, que no, pues, obviamente él tiene que ser la fortaleza en este momento, o sea,
1: sí, claro.
0: No puede flaquear.
1: No, y además tiene que salir a trabajar, como exactamente, lo decía, tiene que hacer
0: su día a día, su rutina,
1: su día, ¿no? Y entonces, o
0: sea, por ejemplo, con Viviana sí trabaja, uh-huh. No sé, lo ves desde la perspectiva de que tiene su incapacidad, pero él,
1: sí, claro,
0: o sea, son supuesto. Cosas que no,
1: que a veces que no, nadie, no nos podemos a pensar
0: dimensiona.
1: En, exacto, y que es un momento familiar también de mucho dolor y de muchas situaciones que pues es importante que podamos reconocer el dolor de ambos, ¿no?
0: Exacto.
1: Que no se rompa también ese vínculo que ustedes tienen como matrimonio, ¿no?
0: Como y pareja.
1: Que, como pareja, ¿no?
0: Okay.
1: Y que, bueno, que cada duelo se vive desde un lugar distinto y, por supuesto, eso también nos compartieron. Es muy lindo que juntos puedan hacer a lo mejor algún ritual como una carta o en personal que Viviana sí, pueda sí. hacer esta carta, plantar un arbolito, celebrar la fecha que nació, algo que de alguna forma les ayude a este matrimonio, a Viviana sobre todo, a atravesar este duelo y okay. saber que si este duelo se alarga o está siendo muy, muy doloroso, pues también
0: ayuda profesional.
1: Un acompañamiento emocional.
0: Okay. ¿Y dónde te encuentran, Luzma, para un acompañamiento profesional?
1: Me encuentran en mis redes sociales, en Instagram y Facebook, como psic.luzmaría.
0: Muchísimas gracias, Luzma.
1: Gracias,
0: Asu. Nos vemos el lunes.
1: Nos vemos el lunes por acá.
0: Gracias a quienes comentan a través de Facebook, a través de iHeartWay, dio sus notitas de audio. Viviana, con todo el amor, con todo el respeto, te mandamos un abrazo enorme. Y pues ya sabes que si ayudas, ayuda profesional, que yo creo que es muy recomendable, mi querida Luzma es la mejor. Y esperemos que todo vaya mejor, que todo resulte de la mejor manera, Viviana. Abrazo enorme aquí en Amor 92.5, solo música romántica y por iHeartRadio. Soy Azucena Linas.

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2: Ándale, yo te acompaño a través de iHeartRadio, nuestra manera digital. Aquí en Amor 92.5, solo música romántica. Soy Azucena Linas. Qué dicha la mía de acompañarte, de ser ahí, pues, tu voz consejera, porque claro que es viernes y hay que agradecer, así es que gracias Dios, universo, constelaciones, galaxia, gracias a quien quieras otorgarle ese gracias por esta nueva oportunidad, nuevas cosas, te puedes modificar, puedes reivindicarte, puedes hacer cosas diferentes, todo depende de ti, así es que nada de pretextos, el pasado pisado y ahí dejado. Enfoquémonos en el hoy, porque ese es el presente. Aquí en Amor 92.5.
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2: Yo voy cerquita de ti a través de iHeartRadio. Soy Azucena Linas en Amor 92.5. Solo música romántica. Esto es de Luis Miguel. Súbele.

9 de la mañana con 11 minutos. Aquí en Amor 92.5, solo música romántica. Soy Azucena Linas, a tu lado a través de iHeartRadio, nuestra manera digital. Escuchaste El Perdedor de Enrique Iglesias y Marco Antonio Solís. Gracias y por disfrutarme, por llevarme a bordo. Y no solo de tu corazón, de ese corazón, el cual está dolido, de ese corazón que no entiende esa pérdida. Porque claro que tu ilusión ya te hacía ver con esos brazos llenos. El duelo es algo tan complejo. Hay momentos que llega la aceptación y el corazón logra encontrar paz. Y en otros momentos te vuelves a cuestionar todo. Te cuesta aceptar y vuelve a doler como al principio. Hay realidades que nunca acabarás de entender. Pero es importante agradecer. Sí, suena irónico, pero hay que agradecer al destino que te haya elegido para hacer hogar, aunque fuese por un instante. Jamás lo olvidarás, porque era una ilusión que ya veías entre tus brazos, visualizando tu nueva rutina, entre pañales, entre desvelos, entre el llanto, las risas, haciéndose uno en cada latido. No llegó a ser, pero fue tu todo. La vida en lo efímero. Amor en su forma más pura y la más dolorosa. Le amaste tanto y le amarás, aunque su destino haya sido la despedida. Te mando un abrazo enorme con toda el alma, porque no fue fácil, no ha sido fácil y no será fácil. Soy Azucena Linas, cerquita de ti a través de iHeartRadio, nuestra manera digital. Gracias a ti que ya me eliges a través de Amor 92.5, solo música romántica. Es viernes, damas y caballeros. Qué rico se siente, sí. 9 de la mañana con 13 minutos. Cántala.

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1: 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Lleva libreta, pluma, tapete, agua, ropa cómoda. Ve con quien gustes, es gratuito. Te vemos ahí, no puedes faltar.

Eres mi nada, dice Yuridia. Aquí en Amor 92.5, solo música romántica. Soy Azucena Linas, qué dicha la mía de ir a tu lado a través de iHeartRadio, nuestra manera digital. Qué rico ir a bordo, y no solo de tu corazón. Dice corazón que claro que está feliz porque es viernes. Hombre, la pesadez de la semana, la rutina, la casa, la oficina, el negocio, los hijos, el ida a la... y de vacaciones. Y por ello, nos vamos a dar unos segunditos para alimentar el alma y el cuerpo. Una cosa, híjole, que suma, que te recarga, que le da pila. Ya sabes, inhalas inflando la pancita, lo sostienes, exhalas e incluso un estiramiento, híjole, va a estar delicioso. Y enseguida hacemos la afirmación del día, ¿te parece? Ok, iniciamos. Inhala. Profundo, profundo. Exhala. Dice así: dejo atrás las críticas que me lastiman y doy la bienvenida a pensamientos que fortalecen mi autoestima. Va de nuevo. Dejo atrás las críticas que me lastiman y doy la bienvenida a pensamientos que fortalecen mi autoestima. Hecho está. Acuérdate, la mente es poderosa, se cree todo. Hay que hablarle con amor fuerte para traer eso bonito que tanto deseamos y que obviamente merecemos. La afirmación ya la encuentras en mi Facebook. Estoy como Azucena Linas en Amor. 9:32 a.m. aquí en Amor 92.5, solo música romántica. Y yo afortunada de ir cerquita de ti a través de iHeartRadio. ¿Desayunando? ¡Qué rico! ¡Provechito! Esto es de Gloria Trevi.

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1: 9 de la mañana con 43 minutos.

a la puerta del colegio. Regrésenme con Magneto. 9:46 a.m. Aquí en Amor 92.5, solo música romántica. Soy Azucena Linas, afortunada y dichosa de estar cerquita de ti a través de iHeartRadio, nuestra manera digital. ¿Cómo estamos, corazones? ¡Es viernes! ¡Lo logramos! Híjole, ¿qué? Semana tan pesada. Yo lo sé, yo te entiendo. ¿Qué tal te va tratando el mes? ¿Cómo te va tratando esta segunda parte del año? Ahí vamos, sí, con esos propósitos que dijiste. ¿Qué tal te va tratando la vida en general? Híjole, es complicado. Yo lo sé, yo te entiendo. También a veces digo, híjole, pasado, presente, futuro, empiezas a sobrepensar, pero es importante agradecer. Eso es lo más valioso. Agradecerle a tu pasado, porque obviamente no puedes cambiar lo sucedido, pero sí te tienes que encargar de darte un final bien merecido. Tienes que agradecerle a tu presente por darte la oportunidad de cambiar todos los patrones, todas las limitaciones, de mejorarte en todos los aspectos. Recuerda que todo depende de ti. Y también agradecerle a tu futuro, que lo vas a encontrar con tu mejor versión. Uf, no te va a reconocer. Ya sobreviviste lo peor. Ahora viene lo mejor. Todo lo que hagas de ahora en adelante será para ser feliz, estable y en paz. Qué bonito agradecer cada etapa e ir con ese corazón abierto para recibir todo lo bonito. Te mando un abrazo enorme con toda el alma. Soy Azucena Linas, acompañándote aquí en Amor 92.5, solo música romántica, y yendo cerquita de ti a través de iHeartRadio, nuestra manera digital. 9:49 a.m. Híjole, te dejo con Alejandro Fernández. Te la sabes.

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1: Segunditos para que den las 10 de la mañana aquí en Amor 92.5, solo música romántica. Soy Azucena Linas, afortunada de acompañarte a través de iHeartRadio, nuestra manera digital. Llévame donde gustes, ya lo sabes, es viernes. Tú decides, tú mandas. Pero no olvides que mañana tenemos nuestro taller entre amigas y para ello ya está nuestra invitada, sí, ya se encuentra conmigo. Olivia Cortés, nuestra terapeuta holística, que mañana será la encargada de llevar este taller entre amigas. Buenos días, Oli.
2: Hola, buenos días. Buenos días al auditorio. Gracias.
1: Bueno, en un ratito estaremos platicándole para que nos des pues ese acercamiento de qué vamos a poder presenciar mañana, ¿te parece?
2: Sí, me parece perfecto.
1: Y ustedes no se despeguen para que sepan pues más o menos de qué tratará esta parte de liberarnos del enojo. Que se vaya, por favor. Ya saben, aquí en Amor 92.5. Música romántica. Soy Azucena Linas a través de iHeartRadio. Cuchillo.

0: 10 de la mañana con 8 minutos. Aquí en Amor 92.5, solo música romántica. Escuchaste Evidencias de Ana Gabriel. Soy Azucena Linas, cerquita de ti a través de iHeartRadio, nuestra manera digital. Me encanta ir a bordo, claro, y no solo de su corazón, de ese corazón que mañana se va a liberar del enojo. Obviamente nos tenemos que ver para nuestro taller entre amigas a las 10 de la mañana en GAC Toyocan. Este taller será impartido por Olivia Cortés, terapeuta holística. ¿Y qué creen? La tengo de invitada. Claro, bienvenida, Olivia.
1: Hola, Su, gracias.
0: Gracias por ser parte y liderar, obviamente, este taller entre amigas, liberando el enojo. Y eres terapeuta holística, Oli. ¿Nos quieres contar a qué se refiere esto de ser terapeuta holística?
1: Claro que sí. Buenos días a todos nuevamente. La terapeuta holística tiene que ver con terapias del alma. Trabajamos directamente con el alma, el cuerpo y la esencia. Okay. Nos dirigimos más que nada a las heridas también de la infancia, todos los problemas que venimos cargando. En muchas ocasiones nuestra mente es más racional, entonces necesitamos trabajar un poco más con el alma para empezar a liberar.
0: Oye, Oli, ¿y cómo trabajas tú con el alma? ¿Cómo te adentras al alma de las personas?
1: Es algo inexplicable porque en muchas ocasiones las personas traen, ejemplo, que quieren trabajar la relación con el dinero y realmente es una relación que se tiene que trabajar con mamá o con papá. Entonces el cuerpo y el alma nos va diciendo qué es lo que tenemos que trabajar.
0: Oye, súper interesante, me encanta. ¿Te parece si seguimos platicando en la siguiente intervención? Porque va a estar increíble esta parte de liberarnos del enojo, de dejar ir, de ya que se vaya, que no nos domine. Yo creo que eso es lo importante, ¿verdad?
1: Sí, lo más importante es saber y conocer de dónde viene el enojo.
0: Ok, ¿lo seguimos platicando?
1: Sí.
0: ¿Te parece?
1: Me parece.
0: Ustedes, no lo olviden, mañana es nuestro taller entre amigas. Nos vemos a las 10 de la mañana en GAC Toyocan, ahí para tratar esta parte de liberar el enojo con Olivia Cortés, nuestra terapeuta holística. Sigue en Amor 92.5, solo música romántica. Soy Azucena Linas, acompañándote a través de iHeartRadio, nuestra manera digital. 10 de la mañana con 11 minutos. Esto es de Rocío Dúrcal.

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3: 8 de la mañana con 21 minutos.

0: 10 de la mañana con 28 minutos. Incapacitada, dice Diana Banoni. Aquí en Amor 92.5, solo música romántica. Soy Azucena Linas, cerquita de ti, a través de iHeart Radio, nuestra manera digital. ¿A dónde me van a llevar? Sí, es viernes, llévenme donde gusten. Pero no olviden que mañana tenemos cita a las 10 de la mañana para nuestro taller entre amigas en GAC Toyocan, que será impartido por mi querida Olivia Cortés, terapeuta holística. ¿Y qué creen? Se encuentra con nosotros. Buenos días, Oli.
1: Buenos días.
0: Y bueno, nos vamos a liberar del enojo. Que se vaya, Oli, que se vaya. Ya no lo queremos, el enojo, porque, híjole, ¿cómo nos absorbe el enojo?
1: Sí, es que es increíble cómo a través del enojo podemos hasta romper relaciones. Cuando estamos enojados, llegamos en el momento que sentimos que la sangre nos hierve, el cuerpo empieza a temblar, empezamos a decir cosas que no tienen sentido, y luego herimos a las personas que más queremos. El día de mañana vamos a aprender técnicas, ejercicios para llevarlos a la práctica, al día a día, y empezar a saber cómo podemos canalizar el enojo de una manera tranquila.
0: Eso que acabas de mencionar, canalizar el enojo, híjole, porque yo creo que esa es la parte fundamental en la que tenemos que trabajar día a día, canalizar.
1: Sí, porque cuando nosotros no sabemos qué es lo que realmente nos está enojando, todo el tiempo van a llegar situaciones que con cualquier cosita nos van a alterar. Es, por ejemplo, cuando pasa una mosca que tú estás tan enojada que hasta eso te molesta. Y te pones de malas. Entonces, si nosotros empezamos a canalizar el enojo, a saber cuál es la raíz, de dónde viene, qué es lo que nos viene a mostrar, en ese momento vamos a empezar a trabajar de una forma diferente. Pero todas esas técnicas y ejercicios, el día de mañana las vamos a tener.
0: Vamos a pensar antes de actuar.
1: Exacto.
0: Regularmente lo que no hacemos,
1: ¿no? Ajá, lo que no hacemos, y siempre estamos actuando antes de pensar. Entonces mañana tenemos un ejercicio muy importante que nos va a llevar a ponernos en nuestro centro, a tranquilizarnos, a estar en paz, a saber si realmente ese enojo es con esa persona o con nosotros mismos.
0: Ok, muchísimas gracias, Oli. Seguimos platicando en la siguiente intervención.
1: Sí, muchas gracias.
0: Ustedes no lo olviden, nos vemos mañana para nuestro taller entre amigas a las 10 de la mañana en GAC Toyocan para liberar el enojo, liderado por Olivia Cortés, terapeuta holística. De verdad es que no se lo pueden perder. Ya saben que amamos verles, amamos que se cuiden, que se pongan como prioridad, y amaremos verles mañana. Es gratuito, pueden ir con quien gustes. Esta es En Amor 92.5, solo música romántica. Soy Azucena Linas, a través de iHeartRadio. Días 31.

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3: 10 de la mañana con 40 minutos.

0: Lo poco que yo quiero, esto es de Morat. 10 de la mañana con 46 minutos. Aquí en Amor 92.5, solo música romántica. Soy Azucena Linas y para mí ya sabes que un honor acompañarte a través de nuestra frecuencia y por iHeartRadio, nuestra manera digital. Me encanta ir a bordo y no solo de su corazón, de ese corazón que se tiene que liberar del enojo. Por eso mañana nos vemos en nuestro taller entre amigas a las 10 de la mañana en GAC Toyocan, al lado de Cotzco Metepec. Este taller será impartido por Olivia Cortés, terapeuta holística. Y mi querida Oli, hoy está de visita con nosotros. Buenos días, Oli.
1: Buenos días.
0: Bueno, no olviden que tienen que llevar libreta, pluma, tapete, agua y ropa cómoda para mañana, pues disfrutar de este liberándonos del enojo. Dinos, Oli, cuéntanos un poquito de ti.
1: Bueno, pues yo soy terapeuta holística, trabajo lo que es sanación emocional, ayudo a las personas a sanar sus emociones, a liberar el enojo, la ansiedad, el estrés, a conocerse un poquito más. También trabajamos en constelaciones familiares, numerología, para conocer un poquito más del ser de la persona y pueda desarrollar su esencia.
0: Oye, qué bonito se escucha eso, desarrollar su esencia.
1: Sí, porque muchas veces queremos actuar como otras personas, sin embargo debemos de empezar a conocernos a nosotros mismos para saber lo que realmente queremos en la vida y tener coherencia entre el corazón, la mente y el pensamiento.
0: Oye, coherencia entre el corazón,
1: el cuerpo y todo llevarlo a la acción.
0: Ok, oye, la verdad es que esta parte de la parte holística que tú manejas, híjole, se me hace súper interesante y sobre todo es, conoces al ser desde adentro.
1: Sí, realmente la esencia, realmente cómo es la persona para poder trabajar con él o con ella.
0: Ay, qué bonito, Liv. ¿En dónde te encuentran? ¿En redes sociales?
1: En redes sociales me encuentran en Instagram, Facebook y TikTok como Oli Cortés 22. También mi Facebook personal es Oli Cortés.
0: ¿Y tienes el centro holístico?
1: Sí, estamos ubicados en Andrés Benavides, número 125, Colonia Ciprés, aquí adelantito por donde está Sambors.
0: ¡Ay, qué bonito! Pues muchísimas gracias, mi querida Olivia Cortés, terapeuta holística. Gracias por compartirnos esta parte de la esencia del alma y con ello, pues, ayudarnos, por ejemplo, mañana a liberar el enojo.
1: Sí, mañana va a ser un taller muy bonito en donde invito a toda la audiencia a participar, en donde vamos a conocer las herramientas para poder canalizar nuestro enojo, saber cómo manejarlo y evitar disgustos con nuestras personas que más queremos, que es nuestra familia.
0: Ay, sí, vamos a pensar antes de actuar.
1: Sí, exacto.
0: Gracias, Oli. Nos vemos mañana.
1: Gracias, nos vemos mañana a las 10 de la mañana.
0: Ya lo escucharon, mi querida Olivia Cortés, terapeuta holística, que va a liderar mañana nuestro taller entre amigas. Nos vemos a las 10 de la mañana en GAC Toyocan para liberarnos del enojo. Gracias por elegir Amor 92.5, solo música romántica y más porque me llevan cerquita a través de iHeartRadio, nuestra manera digital. Son las 10 de la mañana con 50 minutos. Te dejo con Faye.

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4: Disfrutando de la mejor compañía, pues yo me sumo a ustedes. Aquí en Amor 92.5, solo música romántica. Gracias por llevarme cerquita a través de iHeartRadio, nuestra manera digital. Soy Azucena Linas. Disfrutando esta mañana contigo a tu lado. Oye, es momento, todavía tenemos que agradecer. Gracias Dios, universo, constelaciones, galaxia. Gracias a quien tú quieras por este nuevo despertar, por este nuevo pase para hacer cosas diferentes, cosas sumadoras. ¿Ya viste que el plan A no está funcionando? Vámonos por el B, por el C, el que tú quieras. Pero el cambio depende de ti. De aquí para adelante, nada de pretextos. Soy Azucena Linas, afortunada de acompañarte aquí en Amor 92.5, solo música romántica, y de que me lleves cerquita a través de iHeartRadio. Iniciamos Hora Musical, la mejor música, ya lo sabes, solo aquí.

Buenos días, corazones. Soy Azucena Linas, afortunada de acompañarte y muy feliz de estar contigo aquí en Amor 92.5, solo música romántica. Gracias por llevarme cerquita y pues darme la oportunidad de acompañarte. ¿A dónde vamos? ¿A la oficina, al negocio? ¿Vamos por los peques? ¿En algún momento, pues, del tráfico? ¿A ti que eres conductor de alguna aplicación? Gracias por elegirnos a través de Amor 92.5, solo música romántica. Híjole, tengo que hablarles de cosas de adulto premium. La vida es dura. Nunca ha sido fácil. Y, sinceramente, unos padecen más que otros. Llega un momento que como adulto eliges el tipo de vida que quieres llevar. Ya no es necesario culpar al pasado, culpar a las circunstancias, culpar a la gente. Yo creo que ya el tipo de vida que eliges es de acuerdo a lo que tú quieres vivir. Y de esto trata nuestra nota mental que dice así: mis actos siguen un camino hacia el amor y mis elecciones iluminan cada lugar en el que me encuentro. Va de nuevo. Mis actos siguen un camino hacia el amor y mis elecciones iluminan cada lugar en el que me encuentro. Esta nota mental es tuya, te la comparto, róbala, pero sobre todo ponla en práctica. Ya la encuentras en mi Facebook, estoy como Azucena Linas en Amor. Y yo muy feliz te sigo acompañando a través de iHeartRadio, nuestra manera digital. Tú continúa con nosotros, aquí en Amor 92.5, solo música romántica.

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Linda mañana, a ti que me dejas acompañarte, aquí en Amor 92.5, solo música romántica. Soy Azucena Linas, afortunada, dichosa, sí, muy feliz. Yo estoy cerquita de ti a través de iHeartRadio, nuestra manera digital. ¿Cómo te sientes? ¿Cómo andas? ¿Cómo va esa rutina de mamá? Ay, de repente existe cada persona, pero te voy a decir algo. De mamá a mamá, cuando eres madre, siempre habrá alguien opinando que si eres muy estricta o demasiado flexible, que si tu casa está impecable o hecha un caos, que si eliges trabajar o prefieres quedarte en casa. Mira, y por tantas otras cosas más, siempre, siempre habrá alguien ahí haciendo comentarios. La verdad es que nunca vas a satisfacer a todo el mundo. Así que, como consejo, sigue tu instinto. Haz lo que te haga sentido y lo que creas correcto. Y sobre todo, ama profundamente a tus hijos. Porque solo tú sabes todo lo que has vivido. El abrazo va con todo el corazón y con toda el alma, porque si ellos sonríen, mira, lo estás haciendo bien. Estás en Amor 92.5, solo música romántica. Soy Azucena Linas y para mí es una dicha, ¿sí?, que me lleves a bordo. Y no solo de tu corazón, sino también por iHeartRadio, nuestra manera digital.

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Gracias por disfrutar de su mañana con Amor 92.5, solo música romántica. Soy Azucena Linas, afortunada, dichosa, feliz de estar contigo a través de iHeartRadio, nuestra manera digital, donde te recuerdo que me pongas en tus memorias. Sí, para tener acceso directo a música, saber de eventos, participar por regalos y qué te digo de la compañía. 10 de 10. ¿Cómo nos sentimos? ¿Cómo andamos? ¿Cómo pinta nuestro día, nuestra semana, nuestro mes, nuestra vida? Oye, ya sabes, actitud positiva, polvitos mágicos, sonrisa interminable, porque problemas siempre va a haber. Pero la manera en la que pues manejes la situación marcará la diferencia. ¿Qué crees? Yo me tengo que despedir. Sí, yo te dejo con buena música. Síguenos disfrutando aquí en Amor 92.5, solo música romántica. Te recuerdo que nuestra única misión en la vida es ser felices. Así es que vamos a vivirla al máximo porque tú no sabes cuándo toque devolverla. Soy Azucena Linas, dichosa de estar contigo aquí en Amor 92.5, solo música romántica, y seguirte acompañando por iHeartRadio, nuestra manera digital.

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0: Este es el decreto de mediodía.
1: Es mediodía. Tu mañana ya terminó. Estás por arrancar la segunda parte de tu día. Piensa solo en cosas buenas, en cosas bonitas. Piensa en tus seres queridos que te esperan en casa. Pero sobre todo piensa en esa situación que realmente quieres que te suceda. Y para lograrlo, vibra alto y repite estas palabras. Me amo, me amo, me amo, me valoro, me valoro, me acepto tal y como soy. Tengo la capacidad de eliminar cualquier condición negativa en mi vida. Mis errores solo son oportunidades de aprendizaje. Me libero de toda carga de culpa, vergüenza y duda. El universo me favorece con nuevas oportunidades. Elimino toda barrera que me impida ir hacia mi propósito. Agradezco la salud que tengo y cada una de las bendiciones que me ha dado este nuevo día. Y recuerda esto, solo tú puedes crear la mejor versión de ti mismo o de ti misma. En amor, solo música romántica, que siga siendo un gran día.
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0: Ganapastes Quicos. 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Ustedes continúen en amor.
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2: 2:01 p.m. Soy José Cortés. Amigos, lo logramos. Ya es viernes, terminamos otra semana y quizá hoy es un buen momento para hacer un balance de cómo nos fue en esta semana, de cómo nos sentimos. Y muchas veces no nos permitimos ese balance por andar corriendo. Así que hoy quiero que hagas ese balance conmigo. Te pregunto, si pudieras resumir tu semana en una frase o quizá en una palabra, ¿cuál sería? Cuéntamelo, platícamelo a través del talkback de la aplicación de iHeartRadio. Ese micrófono blanco sobre un circulito rojo, ese es nuestro talkback. Oye, recuerda siempre guardarme en tu memoria de iHeartRadio para que cada vez que abras la aplicación disfrutes de Amor 92.5. Y en digital a través de iHeartRadio. Soy José Cortés y esta tarde quiero que agradezcamos y valoremos todo lo que esta semana nos dio, así que quédate conmigo.

quiero canta Morat aquí en Amor 92.5, solo música romántica. Soy José Cortés y me escuchas también a través de iHeartRadio. Y hoy hablamos de hacer un balance de la semana. Y es que hay semanas que como que se sienten eternas y otras que se nos van volando en un abrir y cerrar de ojos. Semanas que nos dejan un montón de cosas hermosas, pero también hay semanas que pesan un montón. Entre tanto trabajo, entre las responsabilidades y el ritmo de todos los días, a veces se nos olvida hacer un balance de todo lo que vivimos y cómo lo vivimos. Y ese ejercicio es más importante de lo que parece, ¿sabes? Porque cuando nos detenemos unos minutos a hacer un balance, nos damos la oportunidad de reconocer esos logros, de aceptar también lo que dolió, de agradecer lo bueno y aprender de aquello que quizá no salió como nosotros queríamos. Y quiero empezar. Si tuviera que resumir mi semana en una frase, sin duda sería una frase de Fernando Pessoa, uno de mis escritores favoritos. Y la frase dice: el mundo es de quien nace para conquistarlo, no de quien sueña que puede conquistarlo. Si tú pudieras resumir tu semana en una frase o en una palabra, ¿cuál sería? Cuéntamelo a través del talkback de la aplicación de iHeartRadio y quédate conmigo aquí en Amor 92.5, solo música romántica, y en digital a través de iHeartRadio. Soy José Cortés, no te vayas, quédate, que esta tarde quiero que juntos leamos todos tus comentarios y también tengo boletos para Alex Intec y te digo cómo te los puedes ganar.

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2:31, estás en Amor 92.5, solo música romántica. Soy José Cortés y me escuchas también a través de iHeartRadio. Oye, y esta tarde hablamos de cómo resumiríamos nuestra semana, de hacer ese balance. Y yo te pregunto, ¿cuál sería esa frase con la que resumirías tu semana? Recuerda que puedes enviarme un mensaje con tu opinión, con lo que tú me quieras contar a través del talkback de la aplicación de iHeartRadio. Ese micrófono blanco sobre un circulito rojo, ese es nuestro talkback. Y tengo un mensaje de mi querida Andrea Contreras y por supuesto que te lo quiero compartir. Dice así: yo resumiría mi semana con la frase, todo pasa por algo. Fueron días complicados porque en el trabajo tuve un montón de pendientes y además una persona muy cercana a mí se enfermó. Hubo momentos en los que sentí que ya no podía con todo, pero al final las cosas se fueron acomodando poco a poco. Esta semana me recordó que aunque haya días pesados, no hay que perder la esperanza de que todo saldrá mejor el día de mañana. Esa es la actitud, mi querida Andrea. Por supuesto, todo pasa por algo. Porque las cosas que quizá nosotros pensamos que son malas, muchas veces nos llevan a crecer. Esos obstáculos nos fortalecen, así que yo sé que poco a poco todo se va a acomodar de mejor manera. Te mando un abrazo muy muy grande, quédate conmigo aquí en Amor 92.5, solo música romántica, y en digital a través de iHeartRadio. Soy José Cortés, no te vayas, que hoy hablamos de esas frases o palabras que definen nuestra semana y por supuesto te quiero contar cómo vamos a celebrar juntos el Día del Perro.

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¿A quién le importa? Canta Thalía. Ya son las 2 de la tarde con 49 minutos en Amor 92.5, solo música romántica. Soy José Cortés y te acompaño también a través de iHeartRadio. Y esta tarde hablamos de hacer un análisis de todo eso que vivimos en la semana. Es que a veces vivimos tan deprisa que como que se nos olvida. Terminamos un día para empezar otro sin detenernos a pensar o a sentir incluso. Y la verdad es que vale mucho la pena hacerlo, porque solo cuando hacemos una pausa podemos reconocer todo aquello que verdaderamente hemos avanzado, las metas que hemos logrado, los pasitos que vamos dando, incluso en los días que parecen más difíciles, ¿sabes? Si tu semana fue buena, hoy es para celebrarla y agradecer esos momentos que te hicieron sonreír. Si quizás se complicó un poquito, también date crédito porque llegaste hasta aquí, lo lograste. Y es que hacer ese balance nos lleva a quedarnos con lo verdaderamente valioso y soltar eso que no suma. Así que antes de comenzar una nueva semana, siempre regálate unos minutitos para hacer ese balance. Agradecer a la vida lo que nos da, porque incluso los obstáculos sirven para hacernos crecer. Oye, gracias por estar conmigo aquí en Amor 92.5, solo música romántica, y en digital a través de iHeartRadio. Soy José Cortés, no te vayas que ya viene una hora de música continua para acompañar tu tarde, y como siempre, yo quiero ser tu cómplice.

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5: 3:02 p.m, soy José Cortés. Oye, es viernes. Y el cuerpo lo sabe y el alma también, porque esta hora de música continua es para atrevernos a dedicar el corazón, para dejarnos llevar por todo eso que llevamos adentro de nuestra alma. Y por qué no, para dedicar cada una de estas canciones desde lo más profundo de nuestro corazón, porque siempre te lo digo, estas canciones nos llenan de recuerdos, de sentimientos, de todo lo hermoso que es saber eso que llevamos en el corazón. Oye, recuerda guardarme en tu memoria de iHeartRadio para que puedas disfrutar de Amor 92.5.
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5: Y en digital a través de iHeartRadio. Soy José Cortés, no te vayas, quédate que vamos a empezar a cantar. Esto se llama ¿Dónde están los ladrones? Es de Shakira y es para mover el cuerpo en esta tarde de viernes.

0: Quiero dormir cansado, canta Emmanuel. En Amor 92.5, solo música romántica. Soy José Cortés y me escuchas también a través de iHeartRadio. Oye, qué canción tan increíble. Quiero dormir cansado para no pensar en ti, para no acordarme de todas esas ilusiones que dejaste al partir. Quiero dormir profundo para no soñarte, no reencontrarme contigo en ese mundo de sueños, en lo que lo único que quisiera sería abrazarte. Quiero dormir profundo para no pensar más, no extrañarte más, no desear que estés aquí. Oye, ¿a quién se la vas a dedicar? Atrévete a través del talkback de la aplicación de iHeartRadio. Ese micrófono blanco sobre un circulito rojo, ese es nuestro talkback. O también a través de mis redes sociales, me encuentras como José Cortés en Amor. Y siempre estoy aquí para poder entregar el corazón a tu lado en esta hora de música continua. En Amor 92.5, solo música romántica. Y en digital a través de iHeartRadio. Soy José Cortés, no te vayas, quédate, que vamos a seguir cantándole a eso que lleva en el corazón, y esto se llama precisamente Adelante Corazón. Es de María José y es otra de esas canciones que llegan directo al corazón.
1: No.

3 de la tarde con 24 minutos. Yo te pido amor, canta Yuri. Y sí, todos pedimos amor. Aquí en Amor 92.5, solo música romántica. Soy José Cortés y me escuchas también a través de iHeartRadio. Y es que sí, para esta tarde de viernes, todos pedimos amor. Que el amor llegue a nuestra vida, que el amor se haga presente en cada instante. Y, ¿sabes? Realmente para poder apreciar el amor, a veces lo único que nos falta es darnos un momento de paz, de tranquilidad, voltear a ver todo eso que nos rodea, esas personas que nos llenan de amor, esos instantes en los que la vida te dice aquí está el amor, solo abrázalo, solo aprécialo, solo permítete reconocer que el amor está en tu vida. Así que, sí, nosotros le pedimos al amor que llegue hoy a nuestras vidas. Aquí en Amor 92.5, solo música romántica y en digital a través de iHeartRadio. Yo soy José Cortés, no te vayas, quédate, que esta tarde es para cantarle a eso que llevamos en el corazón. Yo quiero que sigas cantando conmigo, esto se llama Me despertó la realidad. Es de Rocío Dúrcal, aquí en Amor 92.5, solo música romántica y en digital a través de iHeartRadio. Soy José Cortés, tu cómplice en esta tarde de viernes.

Vuelve, canta Ricky Martin. Ya son las 3:37 en Amor 92.5, solo música romántica. Soy José Cortés y me escuchas en digital a través de iHeartRadio. Oye, ¿a quién le vamos a dedicar esta canción? Es que es viernes y mira, hay que atrevernos a dejar que el corazón diga todo aquello que a veces llevamos mucho tiempo guardando. Quizá es momento para decirle a esa persona, vuelve. Vuelve que te necesito aquí. Vuelve que te extraño. Vuelve que eres la persona con la que quiero estar, con la que quiero construir esa historia que tantas veces imaginamos juntos. Vuelve. Vuelve quizá un poco, solo un poco, a hacer que mi corazón vuelva a latir. Atrévete a dedicar el corazón entero en esta hora de música continua en Amor 92.5, solo música romántica, y en digital a través de iHeartRadio. Soy José Cortés, no te vayas, quédate, que ya viene la hora de la sobremesa y a mí me encanta platicar contigo. Ya te dejo con Ni Tú Ni Nadie. Es de Moenia y también se vale dedicarla.

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1: Tres de la tarde con 56 minutos, quédate conmigo aquí en Amor 92.5, solo música romántica y en digital a través de iHeartRadio.

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1: 4:01 p.m. Soy José Cortés y te doy la bienvenida a esta sobremesa para que podamos platicar. Y es que esta tarde quiero proponerte un ejercicio de reflexión mental, emocional, sentimental, un viaje hacia nuestro interior y todas esas historias que nos han marcado. Y es que estoy seguro de que todos tenemos una historia que hoy recordamos con orgullo o con alegría, incluso con nostalgia. Esta tarde quiero que pienses conmigo en esas frases que han marcado esas historias. Te pregunto, ¿qué frase marcó tu vida y no podrás olvidar? Cuéntamelo, platícamelo a través del talkback de la aplicación de iHeartRadio. Ese micrófono blanco sobre un circulito rojo, ese es nuestro talkback. Oye, guárdame en tu memoria de iHeartRadio para que cada vez que abras la aplicación, disfrutes de Amor 92.5. Solo música romántica. Y en digital a través de iHeartRadio. Soy José Cortés, no te vayas, que hoy hablamos de esas frases que han marcado nuestra historia y no se nos olvidan fácilmente.

Creo en mí, canta Natalia Jiménez y La Quinta Estación. Aquí en Amor 92.5, solo música romántica. Soy José Cortés y me escuchas también a través de iHeartRadio. Oye, y hoy hablamos acerca de esas frases que nos han marcado, frases que son parte de nuestra historia y que estoy casi seguro de que todos tenemos una frase que nos marca, que nos define, que nos recuerda quiénes somos, que nos recuerdan esas lecciones que hemos tenido que vivir. Frases que llegaron a nosotros a través de padres, de abuelos, de amigos o incluso de la pareja, pero también esas frases que llegan a nosotros en una canción o en una película, hasta en un libro. Lo curioso es que muchas de esas frases aparecen en momentos muy específicos, muy importantes. Algunas nos dieron fuerza para levantarnos después de una caída. Otras nos ayudaron a tomar una decisión difícil y algunas más nos recordaron quiénes somos cuando sentíamos que habíamos perdido un poquito el rumbo. Esta tarde quiero que hagamos ese viaje hacia nuestra memoria y hacia nuestro corazón, que pensemos en esas palabras que dejaron una huella imborrable. Frases que estamos seguros que no se olvidan fácilmente. Te pregunto qué frase marcó tu vida y no vas a poder olvidar. Cuéntamelo, platícamelo a través del talkback de la aplicación de iHeartRadio y quédate conmigo aquí en Amor 92.5, solo música romántica y en digital a través de iHeartRadio. Soy José Cortés, no te vayas, que esta tarde te quiero contar de una frase que tengo tatuada en la memoria.

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0: Eres mi nada, canta Yuridia. Ya son las 4 de la tarde con 29 minutos. En Amor 92.5, solo música romántica. Yo soy José Cortés y me escuchas también a través de iHeartRadio. Y sabes, hoy hablamos de esas frases que para bien o para mal se nos quedan grabadas en la memoria y también en el corazón. Esas que marcan nuestra historia y que estamos seguros de que no se van a olvidar fácilmente porque significan mucho para nosotros. Y hay frases que francamente llegan en el momento correcto para movernos algo en el alma. Y es el caso porque te quiero contar de una historia que a mí me recuerda que todos tenemos justo muchísimas historias detrás, historias que nos definen y nos llevan a ser quienes somos. Y es que cada historia tiene un valor único y todas merecen respeto. Y esto lo aprendí de un escritor uruguayo, el señor Eduardo Galeano, que contaba una historia hermosa que una buena tarde a mí me cambió la vida. Los científicos dicen que estamos hechos de átomos. Puede ser, pero a mí un pajarito me dijo que estamos hechos de historias. Y digo que me cambió la vida porque cuando esa frase llegó a mi vida, me puse a pensar en las veces en las que tenemos tantas historias por vivir y cómo, no sé, como que nos da miedo intentarlo, vivirlas. ¿Sabes? Yo creo que cada historia nos traerá más historias que nos llevarán a un aprendizaje. Y me he prometido no olvidar eso, que estamos hechos de historias. Te pregunto, ¿qué frase marcó tu vida y no vas a poder olvidar? Cuéntamelo a través del talkback de la aplicación de iHeartRadio y quédate conmigo aquí en Amor 92.5, solo música romántica, y en digital a través de iHeartRadio. Soy José Cortés, no te vayas, quédate, que esta tarde yo quiero que juntos leamos todos tus comentarios y te digo cómo nos puedes ayudar a celebrar el Día del Perro.
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No me puedes dejar así, canta Luis Miguel. Ya son las 4 de la tarde con 48 minutos. En Amor 92.5, solo música romántica. Soy José Cortés y me escuchas también a través de iHeartRadio. Oye, y hoy hablamos de esas frases que marcaron nuestra vida. Esas frases que marcaron un momento tan especial y que no vamos a poder olvidar. Y como siempre, quiero agradecerte cada historia, cada comentario que me haces llegar a través del talkback de la aplicación de iHeartRadio. Ese micrófono blanco sobre un circulito rojo, ese es nuestro talkback. O también a través de mis redes sociales, me encuentras como José Cortés en Amor. Y siempre estoy aquí para platicar contigo. Y tengo un mensaje de mi queridísima Monse Reyes. Dice lo siguiente, la frase que más ha marcado mi vida, la escuché en una canción y dice, hoy es un buen día para empezar. La tengo muy presente porque la escuché justo cuando estaba pasando por mi divorcio y sentía que mi vida se había detenido. Recuerdo que ese día iba manejando, sonó esa canción en la radio y esa frase me hizo llorar muchísimo. Desde entonces la adopté como un recordatorio de que, aunque una etapa termine, siempre existe la oportunidad de volver a empezar. Oye, mi querida Monse, qué frase tan hermosa y tan poderosa, porque definitivamente no importa las veces que nos caigamos, sino las veces que nos levantamos. Y hoy es un buen día para empezar de nuevo, las veces que sean necesarias. Te mando un abrazo muy, muy grande, quédate conmigo aquí en Amor 92.5, solo música romántica y en digital a través de iHeartRadio. Soy José Cortés, no te vayas, que hoy seguimos pensando en esas frases que llegan a nosotros en el momento exacto.

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4: 5 de la tarde en punto. Soy José Cortés y esta tarde seguimos hablando de esas frases que llegaron en el momento exacto para cambiarnos la vida, para quedarse grabadas en nuestro corazón y en nuestra mente. Y yo quiero que me cuentes de esa frase que no puedes olvidar porque marcó un momento muy importante en tu vida. Es más, frases que son parte de nuestra historia. Te pregunto, ¿qué frase marcó tu vida y no puedes olvidarla? Cuéntamelo, platícamelo a través del Talkback de la aplicación de iHeartRadio. Ese micrófono blanco sobre un circulito rojo, ese es nuestro Talkback. Oye, recuerda siempre guardarme en tu memoria de iHeartRadio para que cada vez que abras la aplicación puedas disfrutar de la tarde aquí conmigo en Amor 92.5. Y en digital a través de iHeartRadio. Soy José Cortés, no te vayas, que te quiero contar de otra frase que marcó muchísimo mi vida y le tengo muchísimo cariño.

El favor de la soledad, canta Gloria Trevi aquí en Amor 92.5, solo música romántica. Soy José Cortés y me escuchas también a través de iHeartRadio. Y esta tarde hablamos de esas frases que nadie nos borra de la cabeza. Y me atrevería a preguntar, ¿qué vuelve inmortal una frase? No lo sé, quizá es el momento o las circunstancias que vivimos y todo lo que conlleva esa frase. Quizás la persona que nos la dice. A veces creo que es todo junto, pero hay algo que hace que esa frase se convierta en nuestra frase. ¿Sabes? Te quiero contar de cómo una frase se convirtió en algo muy especial para mí. Es que yo estaba pasando por un momento bastante complicado en mi vida. Me sentía desconectado, encerrado en el trabajo y, para colmo, me habían roto el corazón. Y quise huir, escapar por un momento a uno de mis lugares favoritos de la vida, y allí me senté en un café, triste sí, con un libro a leer. Y apareció una frase que me cambió la vida en muchos sentidos. Si el corazón pudiera pensar, seguramente se detendría. Y en ese momento de incertidumbre me pegó directo al corazón, porque venía pensando en tantas cosas que no me permitía vivir la vida. Entendí ese día que pensar demasiado sin permitirnos sentir es dejar de vivir y aprender a sobrevivir. Y la vida está hecha para vivirse. Oye, ¿qué frase marcó tu vida y no puedes olvidar? Cuéntamelo a través del talkback de la aplicación de iHeartRadio y quédate conmigo aquí en Amor 92.5, solo música romántica, y en digital a través de iHeartRadio. Soy José Cortés, no te vayas, que esta tarde yo quiero que juntos leamos todos tus comentarios y te quiero contar cómo te puedes llevar boletos para ir a disfrutar de Alex Sintek. Así que quédate conmigo.

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5 de la tarde con 25 minutos. Estás en Amor 92.5, solo música romántica. Soy José Cortés y me escuchas también a través de iHeartRadio. Oye, y esta tarde hablamos acerca de esas frases que no podemos olvidar, que traemos clavadas en la memoria y en el corazón. Y quiero agradecerte cada historia, cada comentario que me haces llegar a través del talkback de la aplicación de iHeartRadio. Ese micrófono blanco sobre un circulito rojo, ese es nuestro talkback. Y tengo un mensaje de mi querido Fernando Rodríguez, te lo quiero compartir. La frase que nunca se me va a olvidar, la leí en un libro y decía: el éxito es la suma de pequeños esfuerzos repetidos día tras día. Cuando la encontré estaba pasando por una etapa en la que sentía que no avanzaba en nada, que nada me salía bien. Quería que todo cambiara de un día para otro y me desesperaba muchísimo. Esa frase me hizo entender que debía tener paciencia. Desde entonces la tengo escrita en una hoja pegada en mi escritorio y cada vez que siento ganas de rendirme, simplemente la leo. Mi querido Fernando, es que hay frases que nos motivan, que nos llevan a dar un poquito más siempre. Y esta frase creo que es maravillosa. El éxito es la suma de pequeños esfuerzos repetidos todos los días. Sin duda. Te mando un abrazo muy, muy grande. Quédate conmigo aquí en Amor 92.5, solo música romántica y en digital a través de iHeartRadio. Soy José Cortés. No te vayas, que esta tarde quiero que sigamos conociendo todas tus historias y te quiero contar cómo vamos a hacer.

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Tarde, canta Ana Gabriel. Son las 5 de la tarde con 44 minutos. En Amor 92.5, solo música romántica. Soy José Cortés y me escuchas también a través de iHeartRadio. Esta tarde hablamos acerca de esa frase que traes clavada en la memoria, que te cambió la vida y no puedes olvidar. Y yo te quiero agradecer cada comentario que me haces llegar también a través de mis redes sociales. Me encuentras como José Cortés en Amor. Y siempre estoy aquí para platicar contigo. Y mi querida Liliana Huerta tiene un mensaje que te quiero compartir. Dice así: la frase que marcó mi vida me la dijo mi mamá cuando yo era adolescente. Nunca dejes de ser tú por darle gusto a los demás. En ese momento no entendí lo importante que era, pero con los años me di cuenta de que muchas veces trataba de cambiar para que me aceptaran o para evitar que alguien se enojara conmigo. Cada vez que me encuentro en una situación donde siento que estoy dejando de lado lo que yo quiero, lo que siento, esa frase vuelve a mi cabeza. Y es que no puedes darle gusto a todo el mundo, mi queridísima Liliana. Qué buena frase, porque efectivamente no podemos darle gusto al mundo. A veces, quizá lo más importante es empezar por darnos ese pequeño gusto a nosotros, estar conformes con nosotros, con lo que somos, y ya después, lo que venga, todo el mundo, pero primero nosotros. Te mando un abrazo muy muy grande, quédate conmigo, aquí en Amor 92.5, solo música romántica, y en digital a través de iHeartRadio. Soy José Cortés, no te vayas, que seguimos hablando de esas frases que no se nos borran de la cabeza y por supuesto, tampoco del corazón.

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2: Un minuto para las 6 de la tarde. Soy José Cortés y esta tarde seguimos hablando de frases que no se borran tan fácilmente de nuestra memoria. Y es que hay frases que llegan en los momentos difíciles y nos ayudan a salir adelante, pero también frases que llegan en los momentos más bellos de nuestra vida y nos recuerdan lo mucho que valemos. Esta tarde quiero que me compartas esa frase que viene a tu mente para recordarte un momento hermoso de tu vida. Te pregunto, ¿qué frase marcó tu vida y no puedes olvidar? Cuéntamelo a través del talkback de la aplicación de iHeartRadio. Ese micrófono blanco sobre un circulito rojo, ese es nuestro talkback. Oye, recuerda siempre guardarme en tu memoria de iHeartRadio para que cada vez que abras la aplicación disfrutes de la tarde aquí conmigo en Amor 92.5. Y en digital a través de iHeartRadio. Soy José Cortés, no te vayas, quédate, que te comparto una frase que me ha acompañado en grandes momentos de mi vida.